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Oye, es el último fin de semana del mes, ¿verdad? ¡Qué bárbaro! Y ahora sí, en pleno otoño. Ya llegó otoño, ¿ya se dieron cuenta? Otoño, no otoño, llegó esta semanita. ¡Qué bonito se introdujo otoño! Y la verdad es que nos gusta. A mí me gusta otoño, hombre, me gusta, no sé por qué. Todo, a mí todos me gustan, todas las... ¿Cómo se les llaman a esos? Temporadas, todas las estaciones del año, esa. Como en la escuela, ¿no? Todas las estaciones del año me gustan. Bueno, otoño también. Es de mi agrado, mucho agrado. Cuando las hojas caen. ¡Qué bonito! ¡Qué agradable estar con todos ustedes el día de hoy! Bienvenidos y bienvenidas a la programación de toda banda. ¿Cómo me le va? Espero que súper bien, increíblemente bien. Mi produ, qué guapo como siempre, mi produ. Un gusto tenerlo por acá. Me gusta respirar su mismo aire, produ. Bienvenidos y bienvenidas, yo soy mi Paulina. Muy resbalosa me veo con el produ, ya no más produ, no más. Le voy a espantar el ganado. Bueno, bienvenidos y bienvenidas todos y todas, quédense conmigo, ya saben, como siempre, música, buena música, hablar de la gente que se nos da bastante bien, una que otra historia y cosas así, curiosidades de esta vida loca. Quédense con nosotros, bienvenidos y bienvenidos, la mejor programación musical, lo mejor de la banda, por supuesto, en estas 2 horas. Así que, ¡comenzamos!

canciones, de buenas rolonas. ¿Qué es lo que la gente anda queriendo? ¿Qué es lo que a la gente le anda gustando en estos días? Hay varias canciones, como siempre. Muy, muy poco han cambiado su gusto musical. Yo no sé. Entiendo, pues. Entiendo que a veces hay canciones que se nos quedan muy presentes, que no queremos dejar de escuchar. Pero ya suelten, por amor a Dios, a Lenín Ramírez, hombre. Qué tan dolidos estamos. Llevamos ya todo el año con Todo Lo Fue. Todo Lo Fue. Bendita canción, no nos deja. Bueno, ahí recorriendo todo el área y preguntándole a medio mundo, ¿cuál es tu canción favorita? Aparece Muy Bobadilla con Mi Talismán. ¡Ay, dolor! Me volviste a dar. También está, ay, qué gusto me da ver a Firme aquí, mira, al final del día. ¡Ay, ay, ay, dolor! Ya me volviste a dar. Ya les dije que ahí está Lenín Ramírez, Todo Lo Fue, otra vez que no lo soltamos. Esta canción también que está entre las más solicitadas esta semanita. El Rabanito con Dandy Hats. ¿Dandy Hats? ¿Ese Rabanito? Y todo el mundo dice, ay, Rabanito, ya te tocaba, Rabanito. Pues ya le tocaba al Rabanito porque no lo dejan ir. Y los dos de Tamaulipas, arriba, Tamaulipas, señores. Ayúdame, puro dolor. Lo que sí estoy muy segura es que hay mucha gente dolida en esta tierra. Porque qué bárbaro. Muchas canciones dolidas. Y bueno, pues espero que la próxima semana la cosa cambie. Bueno, gracias por acompañarnos. Seguimos con más aquí en A Toda Banda. Visita nuestra página neonews.com y entérate de la información más reciente y más relevante de inmigración, política, deportes. Muchas canciones dolidas. Y bueno, pues espero que la próxima semana la cosa cambie. Bueno, gracias por acompañarnos. Seguimos con más aquí en A Toda

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6: Ah, cómo me gusta mi programa. Dura nomás 2 horas, pero me encanta porque comparto con ustedes, le mandamos buena música, bailamos con mi produ, le chillamos con mi produ, sacamos ahí las amargas. Ah, no es cierto, no, mentira. No es cierto que tengamos aquí un frigobar con cervezas ni tequila. No es cierto, señores. Oiga, me gusta mucho este espacio porque siempre estamos hablando, ya sabes, de artistas, de música y de muchas cosas más. Pero básicamente aquí cuando hablamos del consentido, de la consentida, o sea, de este artista que ha marcado, que nos gusta y que a veces ahí de pronto, entre tanta canción que nos piden, entre tanta canción que tocamos, pues vamos dejando como a un ladillo, ¿no? Pero necesitamos que resurjan, que la gente sepa que existen, que ahí está su música y que se sigan presentando y que siguen constantes. Estamos hablando, por ejemplo, hoy de Mariano Barba, nuestro consentidote de la semana. Mariano Chiquito Bebé Barba. Él nació el 11 de febrero del 77, allá en Juchitlán, Jalisco. Arriba, Jalisco, sí, señor. Es de febrero, loco, mi Mariano Barba. El mes más bonito, más fregón del año es febrero, definitivamente. Este chamaco a los 13 ya componía sus canciones. Mira, las componía en el aire. Tocaba la guitarra. Y bueno, su primer gran éxito fue, ustedes saben, Aliado del Tiempo, una canción de 6 minutos, pero aún así la programamos en la radio. Se la poníamos, tanta gente que nos pedía Aliado del Tiempo, muchas otras canciones más, pero el asunto importante de Mariano Barba llegó en el 2006 con este álbum que se llama Pobre Princesa. Si tienen chance, escúchense ese disco, está buenísimo, pero esta canción de Pobre Princesa, un himno, en todos lados la escuchaban. Hoy nuestro consentidote de la semana, Mariano Barba, a quien le mandamos un saludo súper, súper grande. Y arriba, Jalisco, vámonos con más, regresamos a toda banda.
7: ¡Vamos a bailar!

0: gusta el chile? Luego nadie levanta la mano porque le dice uno chile y ya, ay, los propios se espantan. Pimiento, pues, picante. ¿Cómo le llaman? Pimiento.
1: Chile se llama chile, pica el chile.
0: Bueno, hubo un concurso de quién comía más picante, récord mundial del picante, háganme el favor. Pero qué necesidad, o sea, mire, la verdad a estas alturas de la vida uno ya ni café puede tomar a gusto, porque ya rápido vienen ahí las agruras, que si ya traes la, ¿cómo se llama eso? Gastritis. No, ¿para qué quieres? No, de picante mejor ni hablamos, papá. Pero a este hombre le vale una pura y dos con sal. Se llama Mike Yak. Él estableció un nuevo récord mundial. Se comió 25 chiles, pero no cualquier chile. No. Puros Carolina Reaper. En 3 minutos, qué bello. 3 minutos, 25 chiles en 3 minutos. ¿Quién se comió 25 chiles? ¿Se los tragó? Para mí que se los tragó, iban a salir enteros por donde tenían que salir. Ay, Dios mío. Y para que usted sepa más o menos cómo está la cosa, un chile jalapeño tradicional tiene entre 2,500 y 8,000 unidades Scoville, que es la unidad en la que se mide el picor, ¿no? De un chile, de un pimiento, pues. Este Carolina Reaper tiene entre 200 y 600 veces más picante que el jalapeño. O sea, a mí el jalapeño me pica. Imagínate que uno que te pique 600 veces más. No, qué necesidad. ¿Qué necesito para aparecer ahí en el récord Guinness? No, gracias. Otro día con más calmita. Pero este hombre parece que tiene estómago de acero, señores. Y no le hizo nada, no le pasó nada. Bueno, ahí les dejo el dato. Ahora es como ya regresamos a toda banda.

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10: Vámonos saludando a toda mi gente maravillosa, pueblo bueno, pueblo sabio. Que nos van a escuchar en este momento, que andan en carretera, si es que estás en carretera, si es que andas en este momento, ¿dónde? En el jale. Te tocó, échale muchísimas ganas al trabajo, hombre. Yo sé que es fin de semana y que estás trabajando con muchas ganas. Sé que sí, que bueno, gracias a Dios tenemos trabajo. Para todos los que están en casita, no sé dónde te encuentras, de verdad, muchas gracias. Si estás escuchándonos en, no sé, en el norte de México, si estás en Guadalajara, si estás en Sinaloa, si estás en San Luis Potosí, si estás escuchándonos aquí en Nevada, en Reno, si estás en Nuevo México, gracias, gracias, gracias a todos y a todas por estar pendientes de la programación y quedarse siempre aquí con nosotros y conmigo en A Toda Banda. Ustedes sigan disfrutando de la buena música, nosotros les acompañamos con muchísimo gusto y quiero invitarlos a que visiten nuestra página nuevaonda.com. 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Seguimos con

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1: A veces de verdad lo pienso, porque es que me dan ganas de comenzar el espacio cantando una canción para todos ustedes, así como que perdóname mi amor. Pero no me sale tan bonito, Produ. O sí, me queda bonito. No sé, es que quiero hablar ahorita de esta canción. O sea, es que por eso la quiero cantar, porque quiero hablar de esta canción que se llama Perdóname, mi amor, del conjunto Primavera. Sí se notó que era esa la que estaba cantando, ¿verdad? Bueno, esa canción fue lanzada en enero del 2003, el 13 de enero del 2003, hace 23 años, gente. 23, ¿qué estabas haciendo hace 23 años? No, yo estaba en el kinder apenas. Cosa de kinderes y así. ¿Ustedes ya se estaban casando? ¿Ya estaban saliendo de la universidad? No sé qué hacías en el 2003, pero aquí te cuento rapidísimo qué pasaba en México en el 2003, en enero. Apelando a la nostalgia, ¿no? El 21 de enero, un terremoto de magnitud 7.6 sacudió Tecomán, Colima. Básicamente, el centro de... frente a las costas de Tecomán, Colima. 29 personas fallecidas, oiga. Afectó Colima, Jalisco, Michoacán. 7.6 el terremoto. Yo no sé si se acuerdan, fue en el 2003. Saludos para mi gente de Colima, que resultó, seguramente lo recuerdo, porque muchas, desafortunadamente, paisas de allá, pues salieron afectados. En Estados Unidos, el Departamento de Seguridad Nacional de los Estados Unidos, el 24 de enero, comenzó oficialmente sus operaciones, sí, para centralizar la seguridad interior, esto después de los atentados del 11 de septiembre. Y también, ¿qué pasó en el mundo? Ah, ¿sabes qué más pasaba? Comenzó Jimmy Kimmel Live, en la cadena ABC en enero del 2003 también. Y en el mundo, el señor Luis Ignacio Lula da Silva asumió la presidencia de Brasil. Era el primer presidente de izquierda. Lo que pasaba cuando fue lanzado Perdóname, mi amor, de Conjunto Primavera. Vámonos con más, regresamos a toda banda.
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9: ¡Ay, no más! ¡Estamos de regreso contigo! Vamos a seguir con más música, con más banda, quiera toda banda. Pero hace unos días estaba leyendo una noticia de algo que pasó allá en Brasil. Y entonces dije, esto lo vamos a comentar con nuestra gente, porque no sabemos cuándo, ¿eh? Un día de estos nos toca y luego no sabemos qué hacer. Allá en Brasil, por alguna razón, y cerca de una escuela, caray, un enjambre de abejas llegó y rodeó a una niña que, ¿saben qué hizo? Se quedó parada a media calle, espantadísima, cubriéndose la cara, mientras estas ingratas abejas la picoteaban. Terminó como con 100 piquetes de abejas esta niña. ¿Qué hacer si te rodea un enjambre de abejas? Si en algún momento tuvieras que pasarte esta situación mala, dicen los expertos, ojo con eso, corre. Corre, te rodea un enjambre de abejas. corre sin detenerte. Aléjate del área de inmediato. No te quedes quieto, ni intentes golpear a las abejas, nada. Vamos, corre. Luego cubre tu rostro y tu cabeza. O sea, usa una camisa, una chamarra, la mochila. Trata de cubrirte ojos, nariz, boca y cuello. Busca un refugio seguro si hubiera algo, un automóvil para que te puedas encerrar, un edificio, lo que sea. Dice que lo que no debes hacer es no te tires al agua. O sea, eso de que me tiro a la alberca y nada, porque te van a esperar las abejas a que salgas a la superficie. No hagas ruidos fuertes ni grites porque eso las altera. Y bueno, también no intentes prenderle fuego o lanzarles objetos. La cosa es correr. Y ya después, bueno, pues que después del ataque, a la hora de que ya te estén curando o algo así, hay que retirar los aguijones, hay que limpiar la zona con agua y con jabón, hay que estar muy pendiente de los síntomas. Yo diría que te vayas a urgencias si son más de 5 o 10 picaduras, porque nunca se sabe, pero qué horrible. Hay que tener muchísimo cuidado que nunca nos pase. ¡Vámonos con más! Y ya volvemos a toda banda.

pero qué bonito está mi vecinito. Bueno, vamos a seguir con más música. Vamos a seguir con más música. Solo es para ti que nos estás escuchando en cualquier parte de tu casa. Ay, si nos tienes en la cocina, si eres de los que todavía o las que todavía escucha la música a través de la radio, gracias, ¿eh? Pero si nos estás escuchando a través de una Alexa, a través del teléfono, yo qué sé, muchas gracias, gracias, gracias por siempre buscarnos, por siempre preferirnos y por estar pendiente a toda banda. Bueno, y como agradecimiento, aquí les traigo el dato. Dato interesante. Bien, la isla Faisanes cambia de nacionalidad cada 6 meses. Entre España y Francia se la pelean y para no pelearse dicen 6 meses tú, 6 meses yo. Bueno, ay, la islita ya no sabe ni de quién es. Bueno, ¿qué más? Ay, dicen que tú heredaste, cualquiera de nosotros, ¿eh? Yo y tú que me estás escuchando, heredamos la inteligencia en gran medida de mamá. Se estima que el 80% de las capacidades cognitivas provienen de la herencia materna. O sea que si tu hijo y tu hija es inteligente, es por la mamá. Bueno, ya, ahí lo dejamos, no peleense. Yo les voy a platicar ahorita de nuevaonda.com. 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Qué rápido se va el tiempo. Seguimos a toda banda. Ya está.

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6: Oiga, el tiempo se pasa muy rápido y no me quiero quedar con las canciones aquí, así que vámonos rapidísimo con el chisme caliente. ¿Qué ha pasado esta semana? Les platico y la verdad es que sí, nos sorprendió el Sol de México. Nuestro Luis, mi adorado, querido, tan apreciado, va a hacer gira. Viene el Luis Miguel Tour 2027. Ya se lo sabían. Hay que prepararse, hay que ahorrar, porque Luis Miguel va a estar en diferentes ciudades. Miren, no ha dicho nada más. Solamente ahí en su Insta apareció Luis Miguel Tour 2027. Así nomás. ¡Uy! La gente se alocó. Todas nos alocamos, los y las fans. Así que viene gira internacional. No hay fechas, no hay ciudades, no hay recintos donde se vaya a presentar, nada. Pero ahí está ya. Habrá gira de Luis Miguel. Hay que ahorrar para poder estar presente. ¡Qué bonito, lo bonito! ¡Ahora es con más música! ¡Y ya volvemos! ¡A toda banda! ¡Suéltala, mi produ, que ya camina!
7: ¡Se va a

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1: Tal y como lo comentábamos al principio, mi gente, este es el último fin de semana ya de este mes de septiembre que le hemos pasado rico. El mes de la herencia hispana continúa también celebración tras celebración. Pero bueno, en sí el mes de septiembre pues ya se nos terminó. Llega octubre y también trae muchos festejos, muchas actividades. Así que hay que aprovecharlas todas. Mientras tanto, antes de irme, quiero platicarles lo que la próxima semana nos depara. Es que la próxima semana viene esta separación de los meses, o sea, en miércoles es 30, ¿no? Y luego viene el 1 y el 2 ya del mes de octubre. ¡Ay, Dios mío, qué rápido! Este año ya se terminó, mi gente, ya se terminó. Bueno, ¿qué se celebra el 28 de septiembre? Como siempre, Día Mundial contra la Rabia, el Día Mundial de las Noticias también, el 29 Día Mundial del Corazón, el 30 Día Internacional de la Traducción, Día del Internacional del Derecho a la Blasfemia. Mira, el 30 también es el Día Internacional del Podcast y para la de contar, eso es en septiembre. Y en octubre, el 1 de octubre es el Día Internacional del Café, el Día Internacional de las Personas de Edad, el Día Internacional de la Música también y Día Internacional del Vegetarianismo. El 2 es el... ¡Ay, mira! El 2 de octubre es el Día Mundial de la Sonrisa. ¡Qué bonito! Día Internacional de la No Violencia también. Bueno, para que no te agarren en curva, nosotros nos despedimos, mi produ. Vámonos, vámonos, que aquí espantan. Pórtense como les dé la gana, sigan disfrutando de la vida. Arriba ese ánimo, gracias por escucharnos y por estar pendientes siempre de A Toda Banda. Regresaremos el próximo fin de semana con otras 2 horas más para compartir con ustedes. Hasta la próxima, soy Emi Paulina. Bye, bye.

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3: El programa con más historia de la radio en Estados Unidos, te la recuerdo, continúa. El grupo Libra nació un 8 de octubre del año 1988. Su primer disco salió a la venta en el año de 1989 con el tema de Punta de Lanza, Una Lágrima, mismo que logró en tan poco tiempo colocarse en los primeros lugares de popularidad. De este mismo disco, también sonaron en la radio temas como Te Quiero Mucho, Mi Delito, entre otros. El segundo disco salió a la venta aproximadamente un año después, siendo el tema La Única Estrella el que se colocó en el gusto de la gente. Fue hasta el año de 1994 que grabaron el cuarto material titulado Bendito Cielo, en el cual el tema del signo Libra despunta como todo un éxito, siendo uno de los más grandes éxitos del grupo. De nuevo, el grupo aparece en los programas de televisión en vivo y siempre en domingo. El quinto material sale a la venta en el año de 1995, titulado Único Entre Mil, siendo el tema Cuando Seamos Novios el que más sonó en la radio. Y aquí llega a esta emisión el grupo Libra con el tema Hace Un Año y Tú.

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3: Te la recuerdo te sigue trayendo más recuerdos y más música de la época grupera más importante. Ahora te presentamos a Los Potros, grupo que nace en Culiacán, Sinaloa, el 11 de febrero de 1974, fecha en la que fue hecha su primer grabación y consistió en cuatro canciones que se titularon Amiga Soledad, El Último Atardecer, Pena Negra y Reina Mía, las que fueron y siguen siendo éxitos. Casi imposible resulta enumerar las más de 500 canciones que grabaron posteriormente. Actualmente, este legendario grupo ha grabado más de 50 discos. Ha participado en 5 películas: Las Musiqueras, Mauro el Mojado, El Rey de la Quebradita, por citar algunas nada más. Tienen infinidad de reconocimientos y trofeos de diferentes ciudades y estados de la República Mexicana. Compañías disqueras, asociaciones de beneficencia y mucho más, incluyendo países distantes al suyo propio como Chile, República Dominicana, Estados Unidos, etc. Además de gran cantidad de videos y canciones que puedes encontrar en YouTube. Los Potros llegan a Te la Recuerdo esta semana con una pura y dos con sal. ¿Qué te parece si te las recordamos juntos?

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2: Si te gusta escuchar lo mejor de la música grupera, estás en el lugar correcto. Te la recuerdo. Y ahora les contaré un poco de Los Rehenes. Algunos de los grandes éxitos de la agrupación han sido Lloré, Lloré, Lágrimas de Coraje, No Lloraré por Ti, No Eres Fácil de Olvidar, Déjame Soñar Contigo. Pero fue el tema Limosnero de Cariño con el cual lograron dar su primer salto a la fama. En el año 2000, después de la salida de Paco Romo de la agrupación, un año antes Javier renombra al grupo como Los Rehenes de Javier Torres, lo que causó que después Paco Romo creara un nuevo grupo con distintos integrantes, pero casi el mismo nombre, Los Rehenes de Paco Romo, interpretando las canciones que dieran fama a la agrupación original, ya que su anterior grupo, Kamikaze, no tuvo el éxito que él esperaba. Esto ha generado cierto disgusto porque el grupo de Paco Romo es presentado únicamente como Los Rehenes. Esto genera disgusto entre la gente que asiste a sus eventos en espera de ver al grupo de Javier Torres. Vamos a recordar a Los Rehenes en su versión original con temas Corazones Rotos. Aquí te la recuerdo.
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7: Te la recuerdo, aún tiene mucho más para ti en la emisión de esta semana. Altagracia Ugalde Mota, mejor conocida como Ana Bárbara. Una personalidad de larga trayectoria del género grupero. Llegó a tener grandes conciertos en los que reunió a multitudes, hasta de 25.000 personas en México, 15.000 en Nicaragua y 30.000 en Bolivia. Por mencionar algunos, ha posicionado 35 sencillos en 4 charts distintos de la revista Billboard en Estados Unidos. De entre sus reconocimientos destacan 5 nominaciones al Grammy Latino, las cuales ganó una por Loca de Amar como mejor álbum grupero en 2005, lo que la convierte en la solista femenina con mayor número de nominaciones y una de las 2 únicas mujeres en ganarlo dentro de la categoría regional mexicana. Además de recibir una 6ta al Grammy americano, ganar 4 premios Lo Nuestro y 7 premios Furia Musical. Pero Ana Bárbara no solo ha dominado el movimiento grupero, sino que también ha impulsado su realización y modernización. Su música es catalogada como grupera, pero en realidad esta es tan solo su base, pues la ha fusionado con otros géneros como cumbia, andino, balada, ranchero pop, norteño, tejano, reggaetón y banda, e incursionando en ellos sin toques gruperos. Y además de esta reseña, aquí les presento a Ana Bárbara con Loca, en Te la Recuerdo.

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5: No damos tregua al tiempo y continuamos reviviendo la música e historia de la onda grupera en Te la Recuerdo. Ahora es momento de presentar a Ernesto Sosa Naranjo y el grupo Venus, que se funda a mediados de los años 70 en Redwood City, California. Sin embargo, todos sus integrantes eran originarios de Aguililla, Michoacán, México. Es así como al día de hoy la agrupación cuenta con una trayectoria de casi 4 décadas en el medio musical. Lo sorprendente de esta agrupación es que ha logrado mantenerse en el gusto del público de ambos países durante todo este tiempo. De sus más reconocidos éxitos, podemos mencionar El Viento, La Brisa y Tu Recuerdo. Yo comencé la broma, Alma Mía, Esclavo y Amo, y Sí Te Quiero. Así es el amor, ¿quién no ha amado a una mujer? Entre otros muchos más que lo han mantenido en el total gusto del público, tanto en México como en Estados Unidos, e incluso en otros países, Centroamérica, Sudamérica. Y ahora vamos a recordar La Rosa del grupo Venus, de Aguililla, Michoacán. ¿La recuerdas? Publicó tanto en México como en Estados Unidos, e incluso en otros países, Centroamérica, Sudamérica. Y ahora vamos a recordar La Rosa del grupo Venus, de Aguililla, Michoacán. ¿La recuerdas? Si

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2: El tiempo pasa volando y nosotros continuamos con más de Te la Recuerdo. Ahora les platicaré un poco del grupo Mojado, quienes por su amplitud de su repertorio. Mojado es un grupo que tiene todas las posibilidades para conquistar cualquier tipo de mercado. No existen las limitaciones, solo nos estamos dando un tiempo para lograrlo. Si las cosas fueran fáciles, cualquiera las haría. Nuestras metas son muy altas y por eso en cada producción nos marcamos retos muy importantes, afirma el grupo. Seguros de que con trabajo y disciplina vamos a lograr nuestros objetivos. Varios han sido los temas trascendentales del grupo, los títulos de las canciones que la gente ha hecho suyas. Piensa en mí, que fue un grandioso éxito en las listas del Billboard y permitió que ganaran el premio Lo Nuestro como canción del año. La rítmica, Caldo de Pollo, una de las más sabrosas de su propuesta. Motivos, Llorar Quedito, Tonta, un tema trascendental, y La Gorda, algo más como un escudo de armas en su carrera musical. En esta ocasión el grupo Mojado llega a Te la Recuerdo con el tema Te Felicito y Yo Te la Recuerdo.

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3: Te la recuerdo está por llegar a su final, pero antes de finalizar, les contaré un poco sobre la trayectoria musical del grupo Los Fugitivos, que surgen en el medio artístico en la década de los años 90, década en la que se convirtieron en una de las agrupaciones más populares y exitosas tanto en México como en Estados Unidos. Tierra que los vio nacer en el año de 1994. De su vasta discografía musical se desprenden varios temas que son grandes éxitos, tanto radiales como por las altas ventas registradas. De sus más reconocidos temas podemos mencionar Corazón Mágico, La Novia, Corazón Corazoncito, Vanidosa, Es que te amo, Diablo, Me Llamas y más recientemente Nomás Contigo y Quiero Saber, entre otros más que los colocaron en el gusto del público de México, Estados Unidos y varios países del centro y Sudamérica. Jaime Espinosa es la voz de los grandes éxitos de la agrupación más buscada del planeta. Los Fugitivos hoy nos presentan el tema que los catapultó al éxito, La Loca. Así cerramos Te la Recuerdo. Hasta la

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